0: Las 9 y un minuto.
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3: El pasado 12 de enero, en la sección editorial de Diario El Mercurio de Antofagasta, apareció lo siguiente que pasamos a revisar aquí en Radio Romina FM. El peligro de las drogas. El tráfico es un problema sanitario y también político y de seguridad. Los recursos que manejan estos grupos comienzan a destruir a los estados. Un total de 13,9 toneladas de droga fueron decomisadas por carabineros en 2020, según las cifras preliminares del Departamento de Análisis Criminal de la institución. A esto se sumó el sacar de circulación 2.650 armas de fuego, a razón de 51 por semana y 7 por día. Las cifras son impresionantes y van en incremento, confirmando la preocupante realidad del tráfico de estupefacientes ilícitos en el país. No nos engañemos, Chile enfrenta en este punto uno de sus asuntos más complejos. Prácticamente todas las semanas conocemos de enormes y multimillonarios cargamentos que son desbaratados por carabineros, la PDI y aduanas. Este hecho da cuenta del enorme poder y recursos que tienen los narcotraficantes de distintos tamaños en algunos sectores de Antofagasta y el país. Es que debe enfatizarse que los valores de tales estupefacientes son enormes. Un kilo de cocaína puede superar los 6 millones de pesos, los que son multiplicados dependiendo del producto que generen. Igual de lucrativa es la marihuana. Y ahora, las sustancias sintéticas que pueden ser elaboradas en cualquier parte del mundo y son muy difíciles de identificar. Al tiempo se ha conocido de asesinatos vinculados a la droga, acá mismo en nuestra región y ciudad. Crímenes que afectan a consumidores, vendedores, sujetos que deben recursos, entre otros, han sido víctimas de un negocio que es sinónimo de muerte. El asunto es un problema sanitario enorme, ya que tiene en los jóvenes el principal destino, lo que implica destruirles su futuro a ellos y sus familias. Pero también es un problema político y de seguridad, lo que podemos observar con los casos de Colombia y México. El narcotráfico destruye los países desde dentro por la enormidad de los recursos que es capaz de mover. Con su dinero sucio, compran la seguridad de quienes les rodean y luego intentan seguir en dimensiones propias del Estado. La política, los tribunales, los políticos, municipios, los medios de comunicación, tal cual ha ocurrido en otras naciones de la región.
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0: 9:16.
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0: En Romina FM te comentamos 5 hábitos que aceleran el envejecimiento. ¿Sabías que muchas personas envejecen más por sus hábitos que por la edad? Sin darse cuenta, hacen estas cosas todos los días y poco a poco su cuerpo pierde fuerza, energía y salud. Si quieres llegar a viejo con una buena calidad de vida, evita estos 5 hábitos. 1. Dormir poco o dormir mal. Mientras duermes, tu cuerpo se repara, tus músculos se recuperan y tu cerebro organiza la información del día. Cuando descansas menos de lo necesario durante mucho tiempo, aumenta el cansancio. La piel puede verse más envejecida y el riesgo de varios problemas de salud también puede incrementarse. 2. Pasar todo el día sentado. El cuerpo fue hecho para moverse. Permanecer muchas horas sentado favorece la pérdida de masa muscular, debilita los huesos y puede afectar la circulación. Incluso una caminata de 30 minutos puede marcar una gran diferencia con el paso de los años. 3. Comer demasiados alimentos ultraprocesados. Refrescos, embutidos, frituras, dulces y comida rápida suelen aportar muchas calorías, azúcar, sal y grasas poco saludables. Consumidos con frecuencia pueden favorecer enfermedades que afectan la calidad de vida y aceleran el deterioro del organismo. 4. Vivir con estrés todos los días. El estrés constante no solo afecta a la mente, también puede alterar el sueño, aumentar la presión arterial, debilitar el sistema inmunológico y hacer que el cuerpo se desgaste más rápido. Aprender a descansar, respirar y dedicar tiempo a uno mismo también es una forma de cuidar la salud. 5. Dejar de hacer chequeos médicos. Muchas enfermedades importantes avanzan en silencio durante años. Esperar a sentir síntomas puede hacer que el problema se detecte demasiado tarde. Realizar controles médicos periódicos permite identificar y tratar muchas condiciones a tiempo. Envejecer es inevitable, pero llegar a esa etapa con energía, movilidad y buena salud depende en gran parte de los hábitos que construyes hoy. Comer mejor, caminar todos los días, dormir bien, mantener la mente activa y cuidar tu salud puede hacer una enorme diferencia con el paso del tiempo. Recuerda, no son los años los que más envejecen. A una persona son los malos hábitos repetidos durante mucho tiempo. ¿Cuál de estos hábitos crees que más cuesta cambiar? En Romina FM queremos ayudarte a vivir más años y vivirlos con mejor salud.

0: 10 y 3 minutos.
1: Como sociedad más humana, merecemos la ley de eutanasia para los pacientes terminales de cáncer, como los vecinos de Uruguay y también del Ecuador. 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
4: El pasado 12 de enero, en la sección editorial de Diario El Mercurio de Antofagasta, apareció lo siguiente que pasamos a revisar aquí en Radio Romina FM. El peligro de las drogas. El tráfico es un problema sanitario y también político y de seguridad. Los recursos que manejan estos grupos comienzan a destruir a los estados. Un total de 13,9 toneladas de droga fueron decomisadas por carabineros en 2020, según las cifras preliminares del Departamento de Análisis Criminal de la institución. A esto se sumó el sacar de circulación 2.650 armas de fuego, a razón de 51 por semana y 7 por día. Las cifras son impresionantes y van en incremento, confirmando la preocupante realidad del tráfico de estupefacientes ilícitos en el país. No nos engañemos, Chile enfrenta en este punto uno de sus asuntos más complejos. Prácticamente todas las semanas conocemos de enormes y multimillonarios cargamentos que son desbaratados por carabineros, la PDI, aduanas. Este hecho da cuenta del enorme poder y recursos que tienen los narcotraficantes de distintos tamaños en algunos sectores de Antofagasta y el país. Es que debe enfatizarse que los valores de tales estupefacientes son enormes. Un kilo de cocaína puede superar los 6 millones de pesos, los que son multiplicados dependiendo del producto que generen. Igual de lucrativa es la marihuana. Y ahora, las sustancias sintéticas que pueden ser elaboradas en cualquier parte del mundo y son muy difíciles de identificar. Al tiempo se ha conocido de asesinatos vinculados a la droga, acá mismo en nuestra región y ciudad. Crímenes que afectan a consumidores, vendedores, sujetos que deben recursos, entre otros, han sido víctimas de un negocio que es sinónimo de muerte. El asunto es un problema sanitario enorme, ya que tiene en los jóvenes el principal destino, lo que implica destruirles su futuro a ellos y sus familias. Pero también es un problema político y de seguridad, lo que podemos observar con los casos de Colombia y México. El narcotráfico destruye los países desde dentro por la enormidad de los recursos que es capaz de mover. Con su dinero sucio, compran la seguridad de quienes les rodean y luego intentan seguir en dimensiones propias del Estado. La política, los tribunales, los políticos, municipios, los medios de comunicación, tal cual ha ocurrido en otras naciones de la región.

0: las 10 y 30 minutos.
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0: Las 11 en punto.
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4: El pasado 12 de enero en la sección editorial de Diario El Mercurio de Antofagasta apareció lo siguiente que pasamos a revisar aquí en Radio Romina FM. El peligro de las drogas. El tráfico es un problema sanitario y también político y de seguridad. Los recursos que manejan estos grupos comienzan a destruir a los estados. Un total de 13,9 toneladas de droga fueron decomisadas por carabineros en 2020, según las cifras preliminares del Departamento de Análisis Criminal de la institución. A esto se sumó el sacar de circulación 2.650 armas de fuego, a razón de 51 por semana y 7 por día. Las cifras son impresionantes y van en incremento, confirmando la preocupante realidad del tráfico de estupefacientes ilícitos en el país. No nos engañemos, Chile enfrenta en este punto uno de sus asuntos más complejos. Prácticamente todas las semanas conocemos de enormes y multimillonarios cargamentos que son desbaratados por carabineros, la PDI y aduanas. Este hecho da cuenta del enorme poder y recursos que tienen los narcotraficantes de distintos tamaños en algunos sectores de Antofagasta y el país. Es que debe enfatizarse que los valores de tales estupefacientes son enormes. Un kilo de cocaína puede superar los 6 millones de pesos, los que son multiplicados dependiendo del producto que generen. Igual de lucrativa es la marihuana. Y ahora, las sustancias sintéticas que pueden ser elaboradas en cualquier parte del mundo y son muy difíciles de identificar. Al tiempo se ha conocido de asesinatos vinculados a la droga, acá mismo en nuestra región y ciudad. Crímenes que afectan a consumidores, vendedores, sujetos que deben recursos, entre otros, han sido víctimas de un negocio que es sinónimo de muerte. El asunto es un problema sanitario enorme, ya que tiene en los jóvenes el principal destino, lo que implica destruirles su futuro a ellos y sus familias. Pero también es un problema político y de seguridad, lo que podemos observar con los casos de Colombia y México. El narcotráfico destruye los países desde dentro por la enormidad de los recursos que es capaz de mover. Con su dinero sucio, compran la seguridad de quienes les rodean y luego intentan seguir en dimensiones propias del Estado. La política, los tribunales, los políticos, municipios, los medios de comunicación, tal cual ha ocurrido en otras naciones de la región.

0: Las 11 y 33 minutos.
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La una y un minuto. 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

0: te llamas?
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0: salud?
1: Hola.
0: ¿Viste que no venía?
1: No.
0: ¿Cómo?
1: ¿Dónde?
0: ¿A por qué estás?
1: Oye, pero la hora.
0: La hora, mira, es lo de menos. ¿Ya?
1: Ya.
0: Una cosa, me das la mano.

0: Las dos en punto.
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0: Las 3 y un minuto.
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0: las 4 y 3 minutos.
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0: Las 5 y 2 minutos.
1: Científicamente comprobado. Las personas adultos mayores son ridiculizados cuando hablan demasiado, pero los médicos lo ven como una bendición. 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Existen al menos 3 beneficios para los adultos mayores que hablan más. Primero, hablar activa el cerebro, porque el lenguaje y los pensamientos se comunican entre sí, especialmente cuando se habla rápido. Esto naturalmente acelera el pensamiento y mejora la capacidad de memoria. 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

Las 6 en punto. Científicamente comprobado. Las personas adultos mayores son ridiculizados cuando hablan demasiado, pero los médicos lo ven como una bendición. Dicen que los adultos mayores en el retiro deberían hablar más, porque actualmente no hay manera de prevenir la pérdida de memoria. La única manera es hablar y hablar más y más. Existen al menos 3 beneficios para los adultos mayores que hablan más. Primero, hablar activa el cerebro, porque el lenguaje y los pensamientos se comunican entre sí, especialmente cuando se habla rápido. 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Conversar más previene enfermedades mentales y reduce el estrés. Los adultos mayores a menudo guardan todo en el corazón, sin decir ni desahogar nada. Se sienten asfixiados e incómodos. Darle a los adultos mayores la oportunidad de hablar más y escucharlos los ayudará a sentirse mejor. 3. El habla ejercita los músculos activos de la cara, ejercita la garganta, aumenta la capacidad de los pulmones y reduce los peligros ocultos del vértigo y la sordera, que frecuentemente dañan los ojos y los oídos. 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

0: Las 7 en punto. Científicamente comprobado. Las personas adultos mayores son ridiculizados cuando hablan demasiado, pero los médicos lo ven como una bendición. Dicen que los adultos mayores en el retiro deberían hablar más, porque actualmente no hay manera de prevenir la pérdida de memoria. La única manera es hablar y hablar más y más. Existen al menos tres beneficios para los adultos mayores que hablan más. Primero, hablar activa el cerebro, porque el lenguaje y los pensamientos se comunican entre sí, especialmente cuando se habla rápido. Esto naturalmente acelera el pensamiento y mejora la capacidad de memoria. Los adultos mayores que no hablan tienen más probabilidades de desarrollar pérdida de memoria. 2. Conversar más previene enfermedades mentales y reduce el estrés. Los adultos mayores a menudo guardan todo en el corazón, sin decir ni desahogar nada. Se sienten asfixiados e incómodos. Darle a los adultos mayores la oportunidad de hablar más y escucharlos los ayudará a sentirse mejor. 3. El habla ejercita los músculos activos de la cara, ejercita la garganta, aumenta la capacidad de los pulmones y reduce los peligros ocultos del vértigo y la sordera, que frecuentemente dañan los ojos y los oídos. 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No hay otro remedio para esto. Por ello, se recomienda que grupos de amigos adultos mayores se reúnan en algún lugar, por lo menos una vez por semana, durante unas 2 o 3 horas, para intercambiar opiniones y desestresarse con la sonrisa. 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

0: Barcelona, 13 grados. Lluvia. Bruselas, 7 grados. Cielo nublado. París, 8 grados. Viento y lluvia.
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0: 7 grados.
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0: Las 8 en punto.
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0: Hola.
1: Hola.
0: ¿Cómo te llamas?
1: Niña.
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1: 17.
0: Te pregunté qué edad tienes. 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
1: Te dije 17. Bueno, en realidad 15. Pero represento 17, ¿no?
0: Bueno, sí. 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

0: saluda?
1: Hola.
0: ¿Creíste que no venía?
1: No.
0: ¿Vamos?
1: ¿Dónde?
0: A cualquier parte.
1: Oye, pero la hora.
0: La hora, mira, es lo de menos. ¿Ya?
1: Ya.
0: Una cosa.

0: Las 8 y 31 minutos.
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0: Las 9 y un minuto.
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0: 9:39.
1: 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Una sociedad que obliga a un anciano a usar un smartphone para acceder a sus derechos no es moderna, es excluyente. 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Pero quien construyó el país con sus manos, hoy es un alfabeto en su propia casa. Si para pactar un turno o pagar una boleta necesita que lo ayude un hijo o un sobrino, si lo tiene, el sistema ha fracasado. No es innovación. Es exclusión. 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
1: El problema también estaría a los servicios de emergencia. Reportaje de la periodista Macarena Saavedra. Problemática que también afecta a Radio Romina. Don Luis Pérez Argote manifestó que es bien profundo el tema y todos miran para el lado. En el año mínimo unas 8 o 9 veces y no responden nada. Nadie es responsable. ¿Qué tan importante es Cerro Los Morros? Cerro Los Morros no se trata de un punto cualquiera. Es la zona donde se concentran varias antenas, desde las de radio y televisión, plantas de telefonía y dependencias vinculadas a instituciones como Gendarmería, la Armada y de otros servicios de emergencia como el SAMU o SENAPRED. Por ello, advierten que un corte prolongado podría provocar una incomunicación total en una región altamente expuesta a desastres naturales, como terremotos y tsunamis. Nos afecta a todos, no solamente a las radios. Imaginemos que hubiera un terremoto o un tsunami. La gente está incomunicada total, dijo don Luis Pérez Argote. Los afectados también informaron que han existido diversas mesas de trabajo, pero que no se han podido concretar medidas para evitar los robos.

0: Las 10 y un minuto.
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2: 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Vecinas y vecinos, auditores de Romina FM 92.5. Si no escucha su radio preferida, es porque la empresa a cargo del suministro eléctrico no hace la mantención como corresponde. Además, no cambia los transformadores que ya cumplieron su vida útil. Gracias por su comprensión y paciencia.
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4: El pasado 12 de enero, en la sección editorial de Diario El Mercurio de Antofagasta, apareció lo siguiente que pasamos a revisar aquí en Radio Romina FM. El peligro de las drogas. El tráfico es un problema sanitario y también político y de seguridad. Los recursos que manejan estos grupos comienzan a destruir a los estados. Un total de 13,9 toneladas de droga fueron decomisadas por carabineros en 2020, según las cifras preliminares del Departamento de Análisis Criminal de la institución. A esto se sumó el sacar de circulación 2.650 armas de fuego, a razón de 51 por semana y 7 por día. Las cifras son impresionantes y van en incremento, confirmando la preocupante realidad del tráfico de estupefacientes ilícitos en el país. No nos engañemos, Chile enfrenta en este punto uno de sus asuntos más complejos. Prácticamente todas las semanas conocemos de enormes y multimillonarios cargamentos que son desbaratados por carabineros, la PDI y aduanas. Este hecho da cuenta del enorme poder y recursos que tienen los narcotraficantes de distintos tamaños en algunos sectores de Antofagasta y el país. Es que debe enfatizarse que los valores de tales estupefacientes son enormes. Un kilo de cocaína puede superar los 6 millones de pesos, los que son multiplicados dependiendo del producto que generen. Igual de lucrativa es la marihuana. Y ahora, las sustancias sintéticas que pueden ser elaboradas en cualquier parte del mundo y son muy difíciles de identificar. Al tiempo, se ha conocido de asesinatos vinculados a la droga, acá mismo en nuestra región y ciudad. Crímenes que afectan a consumidores, vendedores, sujetos que deben recursos, entre otros, han sido víctimas de un negocio que es sinónimo de muerte. El asunto es un problema sanitario enorme, ya que tiene en los jóvenes el principal destino, lo que implica destruirles su futuro a ellos y sus familias. Pero también es un problema político y de seguridad, lo que podemos observar con los casos de Colombia y México. El narcotráfico destruye los países desde dentro por la enormidad de los recursos que es capaz de mover. Con su dinero sucio, compran la seguridad de quienes les rodean y luego intentan seguir en dimensiones propias del Estado. La política, los tribunales, los políticos, municipios, los medios de comunicación, tal cual ha ocurrido en otras naciones de la región.

10 y 18 minutos. 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

0: 10 y 30 minutos.
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1: 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Dormir poco o dormir mal. Mientras duermes, tu cuerpo se repara, tus músculos se recuperan y tu cerebro organiza la información del día. Cuando descansas menos de lo necesario durante mucho tiempo, aumenta el cansancio. La piel puede verse más envejecida y el riesgo de varios problemas de salud también puede incrementarse. 2. Pasar todo el día sentado. El cuerpo fue hecho para moverse. Permanecer muchas horas sentado favorece la pérdida de masa muscular, debilita los huesos y puede afectar la circulación. Incluso una caminata de 30 minutos puede marcar una gran diferencia con el paso de los años. 3. Comer demasiados alimentos ultraprocesados. Refrescos, embutidos, frituras, dulces y comida rápida suelen aportar muchas calorías, azúcar, sal y grasas poco saludables. Consumidos con frecuencia pueden favorecer enfermedades que afectan la calidad de vida y aceleran el deterioro del organismo. 4. Vivir con estrés todos los días. El estrés constante no solo afecta a la mente, también puede alterar el sueño, aumentar la presión arterial, debilitar el sistema inmunológico y hacer que el cuerpo se desgaste más rápido. Aprender a descansar, respirar y dedicar tiempo a uno mismo también es una forma de cuidar la salud. 5. Dejar de hacer chequeos médicos. Muchas enfermedades importantes avanzan en silencio durante años. Esperar a sentir síntomas puede hacer que el problema se detecte demasiado tarde. Realizar controles médicos periódicos permite identificar y tratar muchas condiciones a tiempo. Envejecer es inevitable, pero llegar a esa etapa con energía, movilidad y buena salud depende en gran parte de los hábitos que construyes hoy. 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

0: gracias.
1: Las 11 en punto. 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

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Una sociedad que obliga a un anciano a usar un smartphone para acceder a sus derechos no es moderna, es excluyente. 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

0: Si dejamos atrasado al que nos ha precedido, no estamos progresando, solo estamos siendo más cómodos y egoístas.
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0: Las 12 y un minuto.
1: 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Sin darse cuenta, hacen estas cosas todos los días y poco a poco su cuerpo pierde fuerza, energía y salud. Si quieres llegar a viejo con una buena calidad de vida, evita estos 5 hábitos. 1. Dormir poco o dormir mal. Mientras duermes, tu cuerpo se repara, tus músculos se recuperan y tu cerebro organiza la información del día. Cuando descansas menos de lo necesario durante mucho tiempo, aumenta el cansancio. La piel puede verse más envejecida y el riesgo de varios problemas de salud también puede incrementarse. 2. Pasar todo el día sentado. El cuerpo fue hecho para moverse. Permanecer muchas horas sentado favorece la pérdida de masa muscular, debilita los huesos y puede afectar la circulación. Incluso una caminata de 30 minutos puede marcar una gran diferencia con el paso de los años. 3. Comer demasiados alimentos ultraprocesados. Refrescos, embutidos, frituras, dulces y comida rápida suelen aportar muchas calorías, azúcar, sal y grasas poco saludables. Consumidos con frecuencia pueden favorecer enfermedades que afectan la calidad de vida y aceleran el deterioro del organismo. 4. Vivir con estrés todos los días. El estrés constante no solo afecta a la mente, también puede alterar el sueño, aumentar la presión arterial, debilitar el sistema inmunológico y hacer que el cuerpo se desgaste más rápido. Aprender a descansar, respirar y dedicar tiempo a uno mismo también es una forma de cuidar la salud. 5. Dejar de hacer chequeos médicos. Muchas enfermedades importantes avanzan en silencio durante años. Esperar a sentir síntomas puede hacer que el problema se detecte demasiado tarde. Realizar controles médicos periódicos permite identificar y tratar muchas condiciones a tiempo. Envejecer es inevitable, pero llegar a esa etapa con energía, movilidad y buena salud depende en gran parte de los hábitos que construyes hoy. Comer mejor, caminar todos los días, dormir bien, mantener la mente activa y cuidar tu salud puede hacer una enorme diferencia con el paso del tiempo. 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

0: No, pues Teresa, no crea que nosotros no, pues guarda. No, pues escucha al compadre lo que va a decir aquí. Háblele, pariente.
1: Me gusta la Simonete y la Paola bien sola. Y si alguno tiene envidia, me quedo con la Cecilia.
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0: Las 12 y 31 minutos.
1: El problema también estaría a los servicios de emergencia. Reportaje de la periodista Macarena Saavedra. Problemática que también afecta a Radio Romina. Don Luis Pérez Argote manifestó que es bien profundo el tema y todos miran para el lado. En el año mínimo unas 8 o 9 veces y no responden nada. Nadie es responsable. ¿Qué tan importante es Cerro Los Morros? Cerro Los Morros no se trata de un punto cualquiera. Es la zona donde se concentran varias antenas, desde las de radio y televisión, plantas de telefonía y dependencias vinculadas a instituciones como Gendarmería, la Armada y de otros servicios de emergencia como el SAMU o SENAPRED. Por ello, advierten que un corte prolongado podría provocar una incomunicación total en una región altamente expuesta a desastres naturales, como terremotos y tsunamis. Nos afecta a todos, no solamente a las radios. Imaginemos que hubiera un terremoto o un tsunami. La gente está incomunicada total, dijo don Luis Pérez Argote. Los afectados también informaron que han existido diversas mesas de trabajo, pero que no se han podido concretar medidas para evitar los robos.

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las 12:47.

0: 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Como sociedad más humana, merecemos la ley de eutanasia para los pacientes terminales de cáncer, como los vecinos de Uruguay y también del Ecuador. 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No toda la contaminación del mar es visible. Existen sustancias químicas y desechos industriales que llegan al océano sin que nos demos cuenta, pero cuyos efectos pueden ser devastadores. Metales pesados, hidrocarburos y descargas sin tratamiento afectan la calidad del agua y dañan gravemente la vida marina. En zonas industriales del norte de Chile, este tipo de contaminación es un desafío constante. La regulación ambiental y la fiscalización son claves, pero también lo es la conciencia ciudadana. Informarse, exigir responsabilidad y apoyar prácticas sostenibles no es opcional, es necesario, porque lo que no vemos también contamina y muchas veces es lo más peligroso. 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
1: La 1:05.

0: 1:32.
1: Una sociedad que obliga a un anciano a usar un smartphone para acceder a sus derechos no es moderna, es excluyente. Ha decidido liberarse de sus padres. En el 2026, todo ha llegado a ser una app, un código, un portal. Pero quien construyó el país con sus manos, hoy es un alfabeto en su propia casa. Si para pactar un turno o pagar una boleta necesita que lo ayude un hijo o un sobrino, si lo tiene, el sistema ha fracasado. No es innovación. Es exclusión. La tecnología tiene que ayudar a todos, no seleccionar quién tiene derecho a la dignidad. Si dejamos atrasado al que nos ha precedido, no estamos progresando, solo estamos siendo más cómodos y egoístas.

0: Las 2 y 2 minutos.
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es una de las muchas historias que suceden conmigo. Primero, fue el susto cuando lo de León aquel. Después, era prohibido fumar y me encontré con dinamita. Todo eso sin contar el tremendo impacto que me llevé con la historia de la chica del gorro.

Bueno, ustedes me perdonan, pero ahora yo me voy. Existen mil muchachas que quieren salir conmigo, pero todo es por causa de mi cacharro, ¿sabe? Voy.

0: Las 2 y 30 minutos.
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0: Las 3 y un minuto.
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3: 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El mar, ese que vemos todos los días, que nos da vida, trabajo y hasta calma, hoy enfrenta una amenaza silenciosa, la contaminación. 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

3:15. 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

decirte. 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
1: Las 3 y 30 minutos.
2: Una sociedad que obliga a un anciano a usar un smartphone para acceder a sus derechos no es moderna, es excluyente. Ha decidido liberarse de sus padres. En el 2026, todo ha llegado a ser una app, un código, un portal. Pero quien construyó el país con sus manos, hoy es un alfabeto en su propia casa. Si para pactar un turno o pagar una boleta necesita que lo ayude un hijo o un sobrino, si lo tiene, el sistema ha fracasado. No es innovación. Es exclusión. La tecnología tiene que ayudar a todos, no seleccionar quién tiene derecho a la dignidad. Si dejamos atrasado al que nos ha precedido, no estamos progresando, solo estamos siendo más cómodos y egoístas.

0: Las 4 y un minuto.
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0: Las 4:16.
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0: Las 4 y 31 minutos.
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3: El problema también estaría a los servicios de emergencia. Reportaje de la periodista Macarena Saavedra. Problemática que también afecta a Radio Romina. Don Luis Pérez Argote manifestó que es bien profundo el tema y todos miran para el lado. En el año mínimo unas 8 o 9 veces y no responden nada. Nadie es responsable. ¿Qué tan importante es Cerro Los Morros? Cerro Los Morros no se trata de un punto cualquiera. Es la zona donde se concentran varias antenas, desde las de radio y televisión, plantas de telefonía y dependencias vinculadas a instituciones como Gendarmería, la Armada y de otros servicios de emergencia como el SAMU o SENAPRED. Por ello, advierten que un corte prolongado podría provocar una incomunicación total en una región altamente expuesta a desastres naturales, como terremotos y tsunamis. Nos afecta a todos, no solamente a las radios. Imaginemos que hubiera un terremoto o un tsunami. La gente está incomunicada total, dijo don Luis Pérez Argote. Los afectados también informaron que han existido diversas mesas de trabajo, pero que no se han podido concretar medidas para evitar los robos.
1: El pasado 12 de enero, en la sección editorial de Diario El Mercurio de Antofagasta, apareció lo siguiente que pasamos a revisar aquí en Radio Romina FM. El peligro de las drogas. El tráfico es un problema sanitario y también político y de seguridad. Los recursos que manejan estos grupos comienzan a destruir a los estados. Un total de 13,9 toneladas de droga fueron decomisadas por carabineros en 2020, según las cifras preliminares del Departamento de Análisis Criminal de la institución. A esto se sumó el sacar de circulación 2.650 armas de fuego, a razón de 51 por semana y 7 por día. Las cifras son impresionantes y van en incremento, confirmando la preocupante realidad del tráfico de estupefacientes ilícitos en el país. No nos engañemos, Chile enfrenta en este punto uno de sus asuntos más complejos. Prácticamente todas las semanas conocemos de enormes y multimillonarios cargamentos que son desbaratados por carabineros, la PDI y aduanas. Este hecho da cuenta del enorme poder y recursos que tienen los narcotraficantes de distintos tamaños en algunos sectores de Antofagasta y el país. Es que debe enfatizarse que los valores de tales estupefacientes son enormes. Un kilo de cocaína puede superar los 6 millones de pesos, los que son multiplicados dependiendo del producto que generen. Igual de lucrativa es la marihuana. Y ahora, las sustancias sintéticas que pueden ser elaboradas en cualquier parte del mundo y son muy difíciles de identificar. Al tiempo, se ha conocido de asesinatos vinculados a la droga, acá mismo en nuestra región y ciudad. Crímenes que afectan a consumidores, vendedores, sujetos que deben recursos, entre otros, han sido víctimas de un negocio que es sinónimo de muerte. El asunto es un problema sanitario enorme, ya que tiene en los jóvenes el principal destino, lo que implica destruirles su futuro a ellos y sus familias.

0: pero también es un problema político y de seguridad, lo que podemos observar con los casos de Colombia y México. El narcotráfico destruye los países desde dentro por la enormidad de los recursos que es capaz de mover. Con su dinero sucio, compran la seguridad de quienes les rodean y luego intentan seguir en dimensiones propias del Estado. La política, los tribunales, los políticos, municipios, los medios de comunicación, tal cual ha ocurrido en otras naciones de la región.
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0: Las 5 y 2 minutos.
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0: 5:31.
1: El pasado 12 de enero, en la sección editorial de Diario El Mercurio de Antofagasta, apareció lo siguiente que pasamos a revisar aquí en Radio Romina FM. El peligro de las drogas. El tráfico es un problema sanitario y también político y de seguridad. Los recursos que manejan estos grupos comienzan a destruir a los estados. Un total de 13,9 toneladas de droga fueron decomisadas por carabineros en 2020, según las cifras preliminares del Departamento de Análisis Criminal de la institución. A esto se sumó el sacar de circulación 2.650 armas de fuego, a razón de 51 por semana y 7 por día. Las cifras son impresionantes y van en incremento, confirmando la preocupante realidad del tráfico de estupefacientes ilícitos en el país. No nos engañemos, Chile enfrenta en este punto uno de sus asuntos más complejos. Prácticamente todas las semanas conocemos de enormes y multimillonarios cargamentos que son desbaratados por carabineros, la PDI y aduanas. Este hecho da cuenta del enorme poder y recursos que tienen los narcotraficantes de distintos tamaños en algunos sectores de Antofagasta y el país. Es que debe enfatizarse que los valores de tales estupefacientes son enormes. Un kilo de cocaína puede superar los 6 millones de pesos, los que son multiplicados dependiendo del producto que generen. Igual de lucrativa es la marihuana. Y ahora, las sustancias sintéticas que pueden ser elaboradas en cualquier parte del mundo y son muy difíciles de identificar. Al tiempo, se ha conocido de asesinatos vinculados a la droga, acá mismo en nuestra región y ciudad. Crímenes que afectan a consumidores, vendedores, sujetos que deben recursos, entre otros, han sido víctimas de un negocio que es sinónimo de muerte. El asunto es un problema sanitario enorme, ya que tiene en los jóvenes el principal destino, lo que implica destruirles su futuro a ellos y sus familias. Pero también es un problema político y de seguridad, lo que podemos observar con los casos de Colombia y México. El narcotráfico destruye los países desde dentro por la enormidad de los recursos que es capaz de mover. Con su dinero sucio, compran la seguridad de quienes les rodean y luego intentan seguir en dimensiones propias del Estado. La política, los tribunales, los políticos, municipios, los medios de comunicación, tal cual ha ocurrido en otras naciones de la región.
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0: Las 6:01.
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2: 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En nuestra ciudad, este fenómeno ya es visible. ¿La razón? Uso excesivo de plástico desechables y mala disposición de residuos. Reducir su uso, reciclar y preferir alternativas reutilizables puede parecer un pequeño gesto, pero tiene un impacto enorme, porque cada botella que no llega al mar es una vida que se salva. El cambio empieza contigo, y sí, empieza hoy. 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

0: Las 6:33.
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2: Una sociedad que obliga a un anciano a usar un smartphone para acceder a sus derechos no es moderna, es excluyente. Ha decidido liberarse de sus padres. En el 2026, todo ha llegado a ser una app, un código, un portal. Pero quien construyó el país con sus manos, hoy es un alfabeto en su propia casa. Si para pactar un turno o pagar una boleta necesita que lo ayude un hijo o un sobrino, si lo tiene, el sistema ha fracasado. No es innovación. Es exclusión. La tecnología tiene que ayudar a todos, no seleccionar quién tiene derecho a la dignidad. Si dejamos atrasado al que nos ha precedido, no estamos progresando, solo estamos siendo más cómodos y egoístas.
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0: Las 7 y un minuto.
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3: Como sociedad más humana, merecemos la ley de eutanasia para los pacientes terminales de cáncer, como los vecinos de Uruguay y también del Ecuador. Aprobaron la ley de eutanasia. Nadie está libre del cáncer.
1: 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En zonas industriales del norte de Chile, este tipo de contaminación es un desafío constante. 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

Muchas gracias a todos, gracias, muchas gracias.

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0: Las 8 y 3 minutos.
1: 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Si no escucha su radio preferida, es porque la empresa a cargo del suministro eléctrico no hace la mantención como corresponde. Además, no cambia los transformadores que ya cumplieron su vida útil. Gracias por su comprensión y paciencia.

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solo un cuento, que al leer la palabra fin buscas otra historia porque la anterior ya no te emociona. Si es así, no sabes lo que es el amor. Uno entra en el amor, porque entrar en el amor te convierte en escritor. 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Acción, ternura, lágrimas, risas, paz, tranquilidad, tristeza. 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

0: Las 8 y 34 minutos.
1: Una sociedad que obliga a un anciano a usar un smartphone para acceder a sus derechos no es moderna, es excluyente. Ha decidido liberarse de sus padres. En el 2026, todo ha llegado a ser una app, un código, un portal. Pero quien construyó el país con sus manos, hoy es un alfabeto en su propia casa. Si para pactar un turno o pagar una boleta necesita que lo ayude un hijo o un sobrino, si lo tiene, el sistema ha fracasado. No es innovación. Es exclusión. La tecnología tiene que ayudar a todos, no seleccionar quién tiene derecho a la dignidad. Si dejamos atrasado al que nos ha precedido, no estamos progresando, solo estamos siendo más cómodos y egoístas. El problema también estaría a los servicios de emergencia. Reportaje de la periodista Macarena Saavedra. Problemática que también afecta a Radio Romina. Don Luis Pérez Argote manifestó que es bien profundo el tema y todos miran para el lado. En el año mínimo unas 8 o 9 veces y no responden nada. Nadie es responsable. ¿Qué tan importante es Cerro Los Morros? Cerro Los Morros no se trata de un punto cualquiera. Es la zona donde se concentran varias antenas, desde las de radio y televisión, plantas de telefonía y dependencias vinculadas a instituciones como Gendarmería, la Armada y de otros servicios de emergencia como el SAMU o SENAPRED. Por ello, advierten que un corte prolongado podría provocar una incomunicación total en una región altamente expuesta a desastres naturales, como terremotos y tsunamis. Nos afecta a todos, no solamente a las radios. Imaginemos que hubiera un terremoto o un tsunami. La gente está incomunicada total, dijo don Luis Pérez Argote. Los afectados también informaron que han existido diversas mesas de trabajo, pero que no se han podido concretar medidas para evitar los robos.

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